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2: Es la hora 21:34 minutos. Temperatura 16 grados.

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2: Es la hora 22 en punto.
3: Temperatura 15 grados.

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2: Es la hora 22:32 minutos. Temperatura 16 grados.

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0: Es la hora 23:03. Temperatura 15 grados.

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0: Es la hora 0, 4 minutos. Temperatura 14 grados.

0: Muchas gracias, buenas noches.
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Es la hora 6. Un minuto. Temperatura 14 grados. 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
3: Es la hora 6:34 minutos. Temperatura 13 grados.

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2: Es la hora 7:01. Temperatura 13 grados.

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3: Es la hora 7:32 minutos. Temperatura 13 grados.

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2: Es la hora 8:03. Temperatura 13 grados.

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3: Es la hora 8:32 minutos. Temperatura 13 grados.

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2: Es la hora 9:01. Temperatura 13 grados.

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3: Es la hora 9:31. Temperatura 15 grados.

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2: Es la hora 10 en punto.
3: Temperatura 15 grados.
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5: ¿Qué tal, gente amiga? 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Andrés Correa en los controles, puesta en el aire, edición. ¿Y quién les habla? Rubén Julio. Para desandar este camino de la diversidad cultural. La puerta de mi casa tiene un modo de abrirse para adentro y para afuera, como un gran horizonte que quisiera no dejar nada y sí llevarse todo. Unas veces defiende codo a codo una mesa, una flor, una quimera, me acompaña a pensar como si fuera algún recuerdo azul que me acomodo. A veces se me queda distraída, no sé en qué nube gris de cenicienta, dejándome la sangre desvalida. Y así la soledad pasó mi puerta. No me quiso querer, pues se dio cuenta que de otra soledad me quedó abierta. La puerta, Hamlet, Lima, Quintana, las radios y la música. Así es.
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Nuestro comienzo con Dura Tierra, Silvi Iñacu, de Jaime Dávalos los textos, de Eduardo Falú la música. Con ellos nos iniciamos y con este dueto autoral, compositivo, salteño, nos vamos a quedar un tiempito en el primer bloque. La guitarra del maestro Eduardo Falú y su voz en la zamba que comparten autoralmente Jaime y Eduardo, Trago de Sombra.

Trago de sombra, título de esta obra que escribiesen, como tantas otras, Jaime Dávalos y Eduardo Falú. La interpretación a cargo del propio Eduardo Falú, su guitarra, su voz, su interpretación siempre tan particular de este hombre que naciera en el Galpón, provincia de Salta, y que ahora se queda a nuestro pedido y también para compartir con todos ustedes, instrumentalmente hablando su guitarra, preludiando de y por Eduardo Falú.

la obra Preludiando. Autor, compositor e intérprete, en este caso, Eduardo Falú. Cuando arribamos, algunas cuestiones que tienen que ver también con ciertos nombres que aparecen incipientemente en la canción o en ese enorme abanico que es el canto popular del país continente, nos ubicamos en Tucumán, precisamente, una intérprete que ha sido ganadora de la Empanada de Oro en Famaillá y ha sido también en el 2018 revelación de Varadero, del Festival de Varadero. Su nombre, Sofía Singh, la guitarra de Martín Páez de la Torre y la Guarmillita de Dávalos y Falú.

pasaban de forma conjunta la voz de Sofía Sin, la guitarra de Martín Páez de la Torre y la guarmillita, bailecito de Jaime Dávalos y Eduardo Falú, a la mujer, en definitiva, desde el lugar más cariñoso, más afectivo, porque guarmi sería mujer en quichua, ¿no? Y guarmillita, bueno, mujercita, chinita, en fin. Las diversas maneras de también poder colaborar en cuanto a las expresiones tan ricas en todos los ámbitos que nos han ido dejando los pueblos primitivos. La música, esta que continúa con Dino Saluzzi, enorme bandoneonista en sus 90 años. La chuschala, la mechuda, sería una samba que se disputa aún lo autoral, como reiteramos en el noroeste de nuestro querido país, este término chuschala o su variante masculino de chuschalo tiene que ver con la melena, con el pelo. En algunos casos nace la expresión del ganado caballar o mular, que tiene la crin y la cola por ahí muy larga y abundante, pero se traslada también al ser humano. Una versión de las tantas que tiene, y con cambio de nombre, es la catamarqueña, tejedora belenista, Eduardo Falú con la letra de Manuel Castilla. Nosotros vamos a escuchar instrumentalmente la chuschala o la mechuda, también llamada la catamarqueña, Dino Saluzzi, su fuelle, sus amigos músicos.

Dinos a Lucy su bandoneón y la chuschala para incorporarle desde el punto de vista del sonido y de la historia y de los registros a los chalchaleros. Saluzzi, los chalchaleros, la serrillana de Mónico Sarabia y Marcos Tames.

Escuchábamos La Serrillana de Abel, Mónico Sarabia y Marcos Tames en la versión de Los Chalchaleros junto al bandoneón de Dino Saluzzi. Gracias a nuestra gente, como siempre, por arroparnos, por estar allí acompañando y a su vez también solicitando alguna que otra canción, pero fundamentalmente y casi siempre los mensajes están dirigidos a la música, a la música que pasamos, a los nombres que por allí no aparecen tanto en los medios, cosa que agradecemos fundamentalmente eso, que se acompañe la propuesta y que tengamos una de las formas que creemos más interesantes de repasar y de recordar quiénes somos, desde nuestra cultura popular. El bandoneón de Saluzzi, una vez más, como intérprete solista, Chacarera del Santiagueño, de Julio Argentino Jerez.

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retornando a la música con la excelente pianista Hilda Herrera, formadora de muchos músicos y además de una extensa, larga y honrosa trayectoria. Por el sur, huella de Remo Piñoni, lo que acabamos de escuchar. La música surera, la ubicación geográfico-musical. Lucía Ceresani ahora, ¿a dónde te irás, milonga?, de José Larralde.

¿A dónde te irás, milonga, de Larralde? En la versión de Lucía Ceresani, acercándonos ese paisaje, esa llanura extensa, esa pampa, como llamaron quienes en lengua quichua por primera vez intentaron explicar ese inmenso verde mar que es nuestra pampa, dijera Suma Paz. Y la Patagonia, llegándonos un poquito más al sur, los hermanos Verbel, Quimey, Neuquén, de Marcelo Verbel, padre, y Milton Aguilar.

aquí estoy en mi Neuquén, hombre árbol semillando, con la fuerza del pehuen y el dulzor de los manzanos. Me miró la cordillera con los ojos de sus lagos y galopan por mi sangre sus hechizos milenarios. El viento me dio su grito, el limay su agreste canto, la vieja machiquillem la magia de sus veranos. Viento metido en el grito va agitando los remansos.

con el canto y el recuerdo y el reconocimiento de los hermanos Verbel, llegamos a este Quimei Neuquén de Verbel Padre y Milton Aguilar para detenernos algo más en ese extremo sur, en esa Patagonia tan nuestra y tan peleada y no siempre bien tratada, de acuerdo a aquella gente que de una forma u otra sigue invadiendo territorio, patrimonio, cultura, en fin, y entrega a la vez. Así es. Los hermanos Verbel, Neuquén Trabún Mapu, Osvaldo Arabarco, autor de los textos, Marcelo Verbel, una vez más, la música.

Siempre lo decimos y siempre también lo intentamos, es decir, del pensamiento a la actitud. La música y el viaje que muchas veces nos propone desde distintos ámbitos, distintas regiones y también cuando se necesita reflexionar, acudimos a nuestro canto popular, a sus poetas, a sus cantores, a sus músicos. El Quinteto, precisamente un grupo de estudiantes que se generara en Neuquén. Único registro, único disco que grabaron, de ese material, Regreso a la Tonada, Armando Tejada Gómez y Tito Francia.

regreso a la tonada de Armando Tejada Gómez y Tito Francia, lo que acabamos de escuchar en versión del grupo El Quinteto, que se formara, como dije anteriormente, en Neuquén, por estudiantes universitarios que llegaron, como lo siguen haciendo, de distintos puntos del país. Cuyo, la música, Jorge Viñas, Corazón Cuyano, del propio Viñas e Ismael Guerrero.

Ricardo Ortiz en Mendoza, tengo un abrazo cuyano para usted y Ricardo Barbeito, que en San Luis me está esperando. Al padrino Fierro Ávila, aquí yo lo estoy nombrando, porque junto al Tito Ortega, la cueca viene cantando.

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1: Y no podríamos andar musicalmente por Cuyo si luego de una tonada y una cueca nos ponemos a disfrutar de un gatito cuyano por estas guitarras de la altitud interpretativa. El dúo Palma Sandoval, el picadito, gato que les pertenece.

Dúo Palma Sandoval, sus guitarras y el picadito, gato de los propios intérpretes que acabamos de escuchar. Contaba Jorge Sosa alguna vez, aquel gran autor de Otoño en Mendoza, por ejemplo, con Damián Sánchez, y tantas otras cuestiones. Hay también un interesante libro que alguna vez, a inicios de los 80, andando por Mendoza, lo pude adquirir. Y mucha participación. Integró también Marcama en sus inicios, un hombre que era de la provincia de Santa Fe, de Zavalla, pero se acerenció mendocino. Murió no hace mucho tiempo, pero dejó una interesante obra. Y contaba, entre otras cosas, que volviendo una tardecita de aquellas mendocinas, buscaba la terminal de ómnibus para regresar a su casa al final de la jornada. Y en un espacio visual que no siempre se da por los edificios, por diversos motivos en Mendoza, contaba Jorge que le apareció de golpe la precordillera, esa que no se ve, como digo, desde cualquier lugar, desde cualquier sitio. Lo sorprendió tanto el sol cayendo, enrojecido, en las montañas azules, que dijo la primera frase de lo que después fue la tonada: no es lo mismo el otoño en Mendoza.

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El tango es Pasiuk en la participación de dos obras, Alvear Orilla y Estancia Santa María, iniciándonos en este tercer bloque para tener presencia de nuestra música del litoral, ¿no? Por eso llega, por eso convocamos, por eso nos quiere decir que es cantor Jorge Zuligoy.

0: El querido amigo Jorge Zurigoy, próximamente aquí en San Nicolás, en la Asociación Cultural Rumbo, el 20 de junio. Soy cantor de y por este intérprete que ahora, junto al padre Julián Cini, nos trae qué triste y qué lindo.
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escuchen bien. No estoy cantando en vano. Mi canto es esperanza nacional. Hay un pueblo latinoamericano que canta, que sueña cuando canto su ideal.

Jorge Zurigoy, País Julián y del propio Cini, qué triste y qué lindo, para que nosotros sigamos introduciéndonos en todo lo que nos deja, todo lo que nos da, todo lo que nos brinda nuestra cultura popular. Danzarín de Julián Plaza, Tango, Quinteto Ventarrón.

posicionándonos a ambas orillas del Río de la Plata. El Quinteto Ventarrón nos entregaba de Julián Plaza, Danzarín, y es Rubén Juárez ahora. A mí no me hablen de tango, de paz y contursi.

el Negro Juárez, Rubén Juárez, y este tango que firman Paz y Contursi, a mí no me hablen de tango. Nosotros intentamos, por supuesto, no solo hablar de tango, escuchar, divulgar, difundir, incorporarlo dentro de todo lo que significa el canto, la región, los acentos, la raíz, y naturalmente, así como decía Yupanqui que el hombre es tierra que anda, también esa tierra diferencia lo que se genera a lo que se le canta, que se escribe con la pata en la tierra. Y ahora, Lucas Sugo y Pepe Guerra, uruguayos ambos, La Ariscona de Rubén Lena.

pasaron los orientales, Lucas Hugo y Pepe Guerra cantándonos La Ariscona, del Rubio, Rubén Lena, gran autor, compositor uruguayo de la tierra de 33. Pablo Estramín llega cuando llora la esperanza, su canción.

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La guitarra de Berta Rojas y Max Ise, de Agustín Barrios, obra escrita precisamente para este instrumento, ejemplo y emblema mayor, si los hay, de la música de Latinoamérica, ¿no? La guitarra, la viola. Por eso, en vivo, esta versión de Eva Illón, la cantante peruana, junto al grupo chileno Inti Illimani, del Gitano Rodríguez, integrante de Inti Illimani, Valparaíso.

entre la música, el canto, la poesía, un espacio precisamente para esta misma. Vivió pensando que el lugar que ocupaban los libros en su mesa, más tarde lo ocuparía el pan. Que su enorme capital sería su conocimiento. Que pensar en los otros estaba por encima de pensar en él. Que la solidaridad solo servía si se practicaba. Que no había mayor premio que el trabajo, ni menor sensatez que la discriminación. Que el amor superaba las fronteras del odio y el hambre no tenía lugar en el planeta. La alegría imponía la risa por goleada y la amarga tristeza se iba al descenso. Vivió de acuerdo a lo que pensaba. De tan coherente se fue enfermando. Cruzó los brazos, cerró los ojos, murió y la gente no pensó nada.

Luego de compartir con ustedes un texto que no hubiese querido escribir nunca, pero indudablemente estamos ante situaciones que refleja lo que decimos, escuchábamos luego a Isabel Parra, Lo que más quiero, de Violeta Parra, en este espacio de la hermandad, del abrazo, del parentesco, momento de acudir al grupo Anacruza, ¿recuerdan? Río Manzanares, motivo popular.

Río Manzanares, ubicándonos en este lugar, en este cierre, en este contexto horario, pero donde, como lo venimos diciendo siempre, nosotros, lejos de despedirnos, convocamos a todos ustedes para en 7 días volver a encontrarnos, volver a abrazarnos con el canto popular del país continente. Savia Andina, a cargo del cierre, Flor de un día, del compositor boliviano Oscar Castro Canaviri. Hasta la próxima.

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2: Es la hora 12:02. Temperatura 15 grados.

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2: Es la hora 12:30 minutos. Temperatura 15 grados.

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0: Es la hora 13:03. Temperatura 15 grados.

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2: Es la hora 13:32 minutos. Temperatura 16 grados.

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3: Es la hora 14:02. Temperatura 16 grados.

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2: Es la hora 14:33 minutos, temperatura 16 grados.

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2: Es la hora 15:33 minutos. Temperatura 16 grados.

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3: Es la hora 16, un minuto, temperatura 16 grados.

Los gorditos de Buenos Aires tienen ese qué sé yo. ¿Viste? 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
0: Es la hora 17, un minuto, temperatura 16 grados.

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3: Es la hora 17:32 minutos. Temperatura 15 grados.

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2: Es la hora 18:02. Temperatura 15 grados.

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0: Es la hora 19:03. Temperatura 15 grados.

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4: Es la hora 19:34 minutos. Temperatura 15 grados.

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2: Es la hora 20:02. Temperatura 15 grados.

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3: Es la hora 20:32 minutos. Temperatura 15 grados.

0: 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Es la hora 21 en punto.
1: Temperatura 15 grados.

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